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7: Hola, ¿qué tal? Mi nombre es Vanessa Miranda y me da muchísimo gusto estar contigo en este resumen informativo de Smart 3 Noticias el día de hoy, viernes 7 de agosto del año 2026, a través de nuestras tres frecuencias moduladas, el 101.9 EXA, 102.7 Globo y 94.7 La Mejor, así como también a través de nuestras plataformas digitales, tanto en Facebook como en YouTube. Vamos a comenzar ya con toda la información.
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7: Y en información local, el gobierno del estado de Veracruz, encabezado por la gobernadora, la ingeniera Rocío Nale García, realizó en el gimnasio municipal de la ciudad de Poza Rica la entrega regional del programa Apoyo a la Palabra, una estrategia que fortalece a las y los pequeños emprendedores mediante apoyos económicos directos para impulsar sus actividades productivas. Durante el evento, estuvo acompañada por la presidenta municipal de Poza Rica, la alcaldesa Adanely Rodríguez, quien dio la bienvenida a las autoridades estatales y a las y los beneficiarios de toda la región. En esta jornada se entregaron 1.800 órdenes de pago equivalentes a una inversión de 12 millones de pesos destinados a habitantes de los municipios de Castillo de Teayo, Cazones de Herrera, Coahuitlán, Cuatzintla, Poza Rica, Tihuatlán y Xosocolco de Hidalgo, beneficiando así a 1.366 mujeres y 434 hombres que desarrollan pequeños negocios y actividades productivas. La presidenta municipal, Adanely Rodríguez, reconoció el compromiso del gobierno del estado y del gobierno de México con el desarrollo de la región norte, destacando así que este tipo de programas y proyectos representan oportunidades reales para fortalecer la economía familiar, impulsar el emprendimiento y mejorar así la calidad de vida de miles de veracruzanas y veracruzanos.
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7: Y en información del municipio de Papantla, el presidente municipal, el maestro Gonzalo Flores Castellanos, cumplió con uno más de los compromisos que en campaña asumió, el fortalecer el parque vehicular, respaldando así al campo y a la policía turística. Para ello y con el respaldo del Cabildo, en la explanada del mural homenaje a la cultura totonaca, se entregaron 8 unidades de la siguiente manera. 2 camionetas Ram 400 al Departamento de Limpia Pública, una camioneta Ram 400 para el DIF municipal, una grúa al Departamento de Alumbrado Público, una camioneta NP300 que será para el área de administración. Además de ello, a Fomento Agropecuario se le dotó de una camioneta NP300, 2 tractores con implementos y un dron agrícola, Este equipamiento será destinado para apoyar a productores y a las comunidades.
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7: Y en información estatal, jubilados de Pemex realizaron el día de hoy protestas en Boca del Río Veracruz para acusar que presuntamente no respetan sus incrementos anuales. El ingeniero Francisco Rivera Franjuti, presidente de la Asociación de Jubilados Petroleros de Confianza de Pemex, informó que a partir de las 9 de la mañana del día de hoy, en las oficinas de Pemex ubicadas sobre la avenida Urano, se comenzaron a reunir ya algunas asociaciones para protestar.
8: Precisamente vamos a llevar a cabo un meeting en frente de las oficinas de Pemex en Urano, ubicadas en Urano 420. A partir de las 9 de la mañana ahí estaremos. Algunas asociaciones, son varias asociaciones, incluyendo asociaciones de la Comisión Federal de Electricidad, con la cual hemos hecho un acuerdo de mutuo para enfrentar los problemas que hemos tenido con el problema de la reducción de nuestras pensiones.
9: Justamente, ¿cuál es la principal demanda, si nos puede explicar?
8: En este caso, los incrementos anuales. Ese va a ser el motivo medular de la protesta de mañana. Yo tengo 26 años de estar jubilado, y en 24 años consecutivos siempre recibí incremento anual, porque antes pertenecíamos, todo lo que le daban al sindicato nos lo daban a nosotros. El aumento que le daban al sindicato nosotros también lo recibíamos, pero a partir del año pasado fuimos retirados, fuimos sacados del entorno del contrato colectivo de los activos y ya estamos separados. Y hay un reglamento del personal de confianza de Pemex en el que dice que va a haber un incremento del 3.49% aproximadamente, siempre y cuando lo autorice el director y haya recursos para que nos los otorguen. Por un lado, y eso ya está presupuestado, siempre que queda presupuestado, sin embargo, pues se nos ha estado negando. Y además, sí, nuestra presidenta ha mencionado de que no vamos a recibir ningún aumento los jubilados de Pemex.
9: ¿Esta medida es por la reforma constitucional que se hizo recientemente?
8: No,
9: esta medida es...
8: De la reforma constitucional, ya le movieron el monto tope de 34,000 a de 70,000 al doble, a 134,000. Entonces, con eso quedaron cubiertos muchos jubilados que habían estado, que les había reducido su pensión, y quedaron más o menos unos 1,000 que son los funcionarios de alto nivel que se rebasan ese monto. Es decir, funcionarios que tuvieron a su cargo las decisiones más importantes de Petróleos Mexicanos por muchos años.
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7: Y familiares de Camila Scarlett García Castillo, de tan solo 12 años, reportaron su desaparición en el municipio de Coatzintla, luego de perder contacto con ella desde el pasado martes 5 de agosto. De acuerdo con la denuncia presentada ante la Fiscalía General del Estado, la menor fue vista por última vez ese día y desde entonces sus familiares desconocen su paradero. Ante el reporte de desaparición, autoridades activaron ya una ficha de búsqueda mediante el protocolo ALBA, con el objetivo de agilizar la localización del adolescente y solicitar el apoyo a la ciudadanía. En la ficha se difundieron sus características físicas para facilitar así su identificación y obtener información que permita ubicarla. Las autoridades también piden a cualquier persona que tenga datos sobre su posible paradero comunicarse a las líneas de emergencia 911.
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7: Y en información nacional, la presidenta Claudia Sheinbaum informó que Perú otorgó salvoconducto a Betsy Chávez, expresidenta del Consejo de Ministros de Pedro Castillo, para poder viajar a México, luego de que la embajada mexicana en ese país permaneciera cerrada. Por la ruptura diplomática, recordará usted, y anunció también que con su llegada se van a restablecer relaciones entre ambos países. Vamos a escuchar a la presidenta Sheinbaum.
10: Segundo que quiero informarles es que Betsy Chávez, quien fue presidenta del Consejo de Ministros del gobierno del expresidente Pedro Castillo, que se mantuvo por varios meses en la Embajada de México en Perú, que después tuvo que cerrar esa embajada, dado que Perú rompió relaciones con México y se mantuvo bajo el resguardo de Brasil, a quien agradecemos mucho, está a punto de aterrizar en México. Fue otorgado el salvoconducto para Betsy, fue un avión de la Fuerza Aérea por ella y está en unos minutos aterrizando en nuestro país. Es un diálogo que se emprendió con el nuevo gobierno de Perú desde hace ya varias semanas. Esta fue una solicitud que nosotros hicimos y es un elemento o una acción que de buena voluntad, digámoslo así, del gobierno de la presidenta Fujimori hacia México y no sé si ya lo puedo anunciar o no, pero lo voy a anunciar. Con esto se van a restablecer las relaciones con Perú y nosotros, como siempre, como lo hemos hecho, vamos a seguir en la defensa del presidente Castillo por las razones que hemos expuesto. Ellos lo saben, el nuevo gobierno de Perú lo sabe, pero pues es un paso. Y pues bienvenida Betsy Chávez.
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7: La titular de la Fiscalía General de la República, Ernestina Godoy, aseguró que nuevos testimonios apuntan ya a la existencia de videograbaciones del caso Ayotzinapa que presuntamente fueron ocultadas. Según explicó la fiscal, las cámaras de seguridad del Palacio de Justicia de Iguala captaron el momento en el que el autobús Estrella de Oro, con número 1531 en el que viajaban los normalistas, fue detenido por policías municipales y estatales la noche del 26 de septiembre del año 2014. Vámonos con toda la información.
11: La noche del 26 de septiembre de 2014, el autobús Estrella de Oro, número 1531, en el que viajaba el grupo de normalistas, fue videograbado por las cámaras de seguridad números 12 y 15, ubicadas al exterior del Palacio de Justicia del Estado en Iguala. En el momento en que era detenido por policías municipales y estatales. Segundo, las primeras versiones oficiales señalaron que dicho material no existía por presuntas fallas técnicas del sistema. Sin embargo, diligencias posteriores acreditaron que esa versión era falsa. Tercero, en enero de 2026, una persona colaboradora aportó testimonio que confirmó la existencia de las videograbaciones y señaló a quien la sustrajo para entregarlas directamente a Ángel M., además de referir amenazas que explicaban su silencio previo. Cuarto, en mayo de 2026, un segundo testigo protegido robusteció dicho testimonio al señalar que Ángel N. ordenó en una reunión con mandos de primer nivel de su gobierno desaparecer cualquier evidencia relacionada con los hechos ocurridos en las inmediaciones del Palacio de Justicia en Iguala. Y quinto, la Fiscalía cuenta con elementos de prueba que acreditan que dicha instrucción de ocultamiento fue girada de manera directa por el entonces gobernador con la participación de servidores públicos estatales de alto nivel. Estos y otros elementos contenidos en nuestra investigación permiten sostener que lejos de ser un acto aislado u omisión técnica, el ocultamiento de las grabaciones fue el resultado de una operación dolosa y deliberadamente estructurada desde la cúpula del Poder Ejecutivo Estatal. Por lo anterior, el agente del Ministerio Público responsable de la Unidad Especial de Investigación y Litigación para el caso Ayotzinapa, solicitó y obtuvo de un juez una orden de aprehensión en contra de Ángel N. por los delitos contra la Administración de Justicia y desaparición forzada de personas.
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7: y Estados Unidos advirtió ya sobre el brote de salmonela en chiles jalapeños mexicanos. Se reportan 345 casos, 36 con hospitalización vinculados a productores en Sinaloa y a una empacadora en Nuevo León. Vámonos con la información.
12: Los Centros para el Control y Prevención de Enfermedades de los Estados Unidos, o CDC, emitieron un anuncio de brote activo de salmonela y mire, posiblemente vinculado a chiles jalapeños sembrados y distribuidos desde México. Hasta el momento se han reportado 345 casos, 36 con hospitalización. ¿Qué informó la FDA, que es la Administración de Alimentos y Medicamentos de los Estados Unidos, que identificó a productores en el estado de Sinaloa, una empresa empacadora en Nuevo León, como fuente probable de este brote? Por esta razón, recomienda retirar el producto del mercado, no consumir o servir esos productos en restaurantes.
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7: Y en información internacional, el presidente electo de Colombia, Abelardo Elespiela, les manda este mensaje directo a todos los periodistas de Colombia y del resto del mundo. Ustedes cumplen con una labor fundamental. La libertad de prensa siempre debe ser salvaguardada. Vamos a escuchar al nuevo presidente electo ya de Colombia, Abelardo Elespiela.
13: Espectadores de Colombia y del resto del mundo, que hoy están en Cali para cubrir mañana la posesión presidencial, que marca un momento histórico, el inicio de un nuevo orden, la patria milagro, una presidencia de la República que se hará desde las regiones, para la gente, un presidente que llega al poder sin el apoyo de los partidos tradicionales, del establecimiento, de los grandes grupos económicos. Aquí estoy, gracias al fervor del pueblo colombiano y a la bendición de Dios, precisamente para hacer lo que le conviene a los más humildes, a los más desprotegidos, a los más débiles. Este será un gobierno que va a estar en las regiones resolviendo problemas. Porque esa es la política que me gusta a mí, la política de las obras sociales, de la inversión, la política que le transforma al niño la vida a través de la educación y al emprendedor a través de las oportunidades, la política que no abandona a las madres cabezas de familia, la que siempre está ahí atendiendo la seguridad y recuperando el territorio para quitárselo a los violentos que tienen azotado a nuestro país. Y en todo ese trabajo, en toda esa actividad, ustedes, los medios de comunicación, cumplen una labor fundamental. Precisamente a través de esos medios que ustedes representan, es como la gente se entera de lo que está ocurriendo y puede llegar a la conclusión de que el gobierno está haciendo lo que tiene que hacer. Cuando hay responsabilidad social, cuando hay compromiso, cuando hay patriotismo.
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7: Y así como me despido de ti, mi nombre es Vanessa Miranda y llegamos al final de este resumen informativo del día de hoy, viernes 7 de agosto del año 2026, en Smart 3 Noticias a través de nuestras tres frecuencias moduladas. Te recuerdo que tenemos una cita el próximo lunes en punto de la 1 de la tarde en nuestra primera edición informativa. Está usted informado. Muy buenas noches y que tenga usted un excelente, pero excelente fin de semana. Nos vemos el próximo lunes.
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7: Viernes 7 de agosto de 2026. Las Noches de Globo han comenzado. Sean todos bienvenidos.

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Muy buenas tardes, noches, bienvenidos al 102.7 y como siempre, agradeciéndote a ti que te estás conectando en tu casa, en tu automóvil, en el trabajo, en el taller, en la oficina, en el despacho, donde quiera que te encuentres, gracias por estar en sintonía del 102.7 y por supuesto, te quiero recordar que estamos transmitiendo completamente en vivo y en directo desde la avenida Pozo 13, número 303, Colonia Cazones, aquí en la ciudad del taco con crema, Poza Rica de Hidalgo, Veracruz, para toda la zona norte de nuestro estado. Y por ello quiero mandarle un saludo a toda la gente que me acompaña en esta región del estado y por supuesto de nuestra ciudad, de nuestros alrededores. Un saludo para la gente que me escucha allá en Coatzintla, Tihuatlán, Cazones, Tuxpan, Álamo, Gutiérrez, Zamora, Tecolutla, por supuesto, en toda la costa, Costa Esmeralda, hasta casitas, allá donde se escuche la señal del 102.7, allá también a la gente bonita de Martínez de la Torre y, por supuesto, a la gente bonita que me escucha en el estado de Puebla y en el estado de Hidalgo. Sean todos ustedes cordialmente bienvenidos a las noches de Globo. Mi nombre es Alfredo Navarro y me da gusto estar el día de hoy con todos y cada uno de ustedes, porque vamos a tener un programa con mucha, muy buena música, porque es viernes y el cuerpo lo sabe. Ya me puedes platicar a través del Globo Watts. ¿A dónde vas a ir este fin de semana? ¿Cuál es el plan que tienes para este viernesito? ¿Y qué es lo que te gusta escuchar para alistarte antes de salir? ¿Cuál es la musiquita que ocupas para viajar? Y por supuesto, en la nochecita, cuando sales con los cuates, te vas a echar la banquetera. ¿Cuáles son las rolitas que te gusta escuchar? O evidentemente, música de antaño, de los 50, 60, 70, 80, 90 y por supuesto de los 2000. ¿Qué es lo que tú disfrutas de escuchar para estar en compañía de tus amigos, de tu familia, de tus cuates, tus panas, de todos ellos? Platícamelo ya al 782-217-3490. Y por supuesto también recuerda que puedes ir a seguirnos a nuestra red social allá en Facebook. Nos encuentras como Globo Poza Rica 102.7. A mí me encuentras allá en Facebook como Alfred Navarro. Y de ahí en Instagram me encuentras como Alfred.Navarro. Y en TikTok es Fred Navarro T. Así me encuentras. Vayan a seguirnos en nuestras redes sociales y con gusto vamos a empezar este viernes rico y sabroso para que te levantes de donde estás, para que empieces a disfrutar esta buena música. Lo que escuchamos al principio del programa fue la versión disco de Can't Take My Eyes Off You por el grupo estadounidense Boys Town Gang, que fue lanzada en el año de 1982 como parte de su álbum This Church. Esta pista transformó la balada original de Frankie Valli de 1967 en un clásico bailable del género R&B y post-disco, alcanzando gran popularidad internacional en las listas de los clubes. Pero a continuación vamos a escuchar esta canción lanzada por la banda Miami Sound Machine como el primer sencillo del disco Primitive Love. Este tema nació de una improvisación con congas en Europa, se escribió en un avión y se convirtió en un éxito mundial histórico del pop latino. Vamos a escuchar para iniciar este viernes rico y sabroso en las noches de Globo, Miami Sound Machine de Gloria Estefan, con este tema que se llama Conga.

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2: De la noche con 18 minutos. Qué manera de iniciar las noches de Globo. ¿Por qué? Porque pues es viernes. Es viernes de salir con los amigos hoy en la noche. Y las mejores opciones, por supuesto, siempre incluyen salir a cenar, salir a botanear a un barcito local, visitar a tal vez alguna cervecería, cantar en un karaoke o ir a bailar a un antro. También a lo mejor puedes planear algo más relajado, como una noche de juegos o una reunión en casa, pero siempre, siempre tienes que estar acompañado de muy, muy buena música, porque la música te hace vibrar en este buen ambiente que puedes generar con tu familia o con tus amigos. Y por supuesto, ya es viernes, el cuerpo lo sabe, el ambiente lo sabe, pero sobre todo no olvides siempre manejar todo con medida para que pueda ser una gran y espectacular noche. Y si eres de los cuates que le gusta ponerse unos drinks, pero que eres mala copa, mejor, mejor no salgas. Pero qué tal que seguimos escuchando buena música el día de hoy, viernes 7 de agosto de 2026, porque así empiezan las noches de Globo. Y vámonos a ir a escuchar rapidísimo esta canción de 1983. Que 86, perdón, la rolita es del 86. Acuérdense que estamos completamente en vivo y en directo. Y esta canción, su letra aborda un dilema romántico donde un hombre debate sus sentimientos de amor verdadero frente a la seducción. Los rumores apuntan a un trasfondo personal inspirado en su compositor Luis Rodríguez. La canción se llama Mother Talking. ¿Quién la canta? Perdón, la canción. Oye, estoy todo al revés, pero la canción se llama Brother Louie y el grupo se llama Mother Talking. Y por supuesto que lo vas a escuchar aquí, donde tenemos éxitos todo el día en Globo 102.7.

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1: 7 de la noche con 24 minutos en este exacto momento. Acaba de cambiar el reloj y ya estamos en los 24 minutos de las 7 de la noche. ¿Cómo la vamos pasando? ¿Cómo estamos sintiendo el ambiente el día de hoy? Porque ya tenemos mensajitos, por supuesto, y acá nos están haciendo sugerencias para escucharlas hoy en la noche. Platícame tú cómo piensas pasar este fin de semana, qué plan tienes, y por supuesto acá te voy a dar unas recomendaciones en un momentito más. Pero me gustaría primero saber qué rolitas quieres escuchar. Ya lo puedes hacer. 782-217-3490 es el Globo Watts. Para que te pongas en contacto directo conmigo y juntos hagamos una playlist para empezar la fiesta, como para iniciar la noche, como para pasarla bien un buen rato. Dice por acá, buena tarde, Alfred, saludándote desde el Taxi 450. Si pudieras ponerme una rola de Rick James, la de Super Freak, lanzada en el 81, dice por acá, y fue percutora por los coros y bajos, el super éxito de Mac Hammer, You Can Touch This. Así, también quiere esa. You Can Touch This. Es muy buena también. Pero vamos a empezar por el principio, por supuesto, porque esta canción que nos solicita el día de hoy, una canción de 1981, evidentemente lanzada por el cantautor estadounidense The Funk y Rick James como parte de su exitoso álbum Street Song. Así que fue coescrita por James y Alonso Miller. Esta canción se convirtió en el mayor éxito comercial y la marca indiscutible de la carrera de este gran artista de allá de los 80. Te vas a quedar en las noches de Globo con Super Freak de Rick James en las noches de Globo.

0: 7 de la noche con 29 minutos. Estamos de vuelta en el 102.7. Pero para que te quedes el día de hoy, ya sabes qué es lo que tienes que hacer: mandarme tu mensajito, solicitarme una rola, ponerle dedicatoria o hacer lo que tú quieras. Vamos a continuar con mucha más música, pero esto va a ser al regresar de este rapidísimo corte comercial. Regresamos con mucho más de las noches de Glow a través del 102.7.
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1: 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Escuchamos juntos FM Globo 102.7. Platícanos qué plan tienes para este fin de semana. 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
0: 7 de la noche con 33 minutos. ¿Qué vas a hacer este fin de semana? ¿Qué plan tienes para este viernesito o este sábado o este domingo? Yo te voy a platicar algo de lo que puedes hacer. Ya comentamos al inicio del programa qué es lo que puedes estar haciendo este fin de semana, pero si quieres, aquí te voy a mejorar tu plan. Porque qué tal que te lanzas a la Feria Internacional Ganadera Tulancingo 2026, que este fin de semana, mañana sábado 8 de agosto, te trae completamente en vivo con un show espectacular, nada más y nada menos que a Matute. Si no los conoces, o si no has escuchado o no has visto un show verdadero de la música de los 80s, de los 90s o de los 2000, no te puedes perder este magnífico, magnífico concierto que Matute lleva hasta la Feria Internacional Ganadera de Tulancingo 2026 en el Teatro del Pueblo. Por supuesto, ahí se van a estar presentando. Para los amantes de la música romántica, Grupo Liberación el domingo 9 de agosto para que vayan a disfrutar hasta Tulancingo. Este plan que puede ser un plan en corto, dos horas y media desde aquí de la ciudad de Poza Rica. Y yo creo que de donde estás puede ser una distancia tal vez más corta. Y el lunes, aprovechando las vacaciones, para todos los pequeñitos, para todos los pequeñines, van a estar las Guerreras K-Pop el lunes 10 de agosto en el Teatro del Pueblo de la Feria Internacional Ganadera Tulancingo 2026. Pero si quieres otro plancito mejor, ¿qué tal que igual te lanzas a la feria, pero en lugar de irte al Teatro del Pueblo, te vas al palenque de la feria? Este sábado 8 de agosto se presenta completamente como las noches de Globo, en vivo y en directo, Gerardo Ortiz. Ya puedes comprar tus boletos en www.boletcenter.com y disfrutar de estos grandes eventos allá en la Feria Internacional Ganadera Tulancingo 2026. Vámonos con una canción más. 1983 es lanzada esta canción como parte de la banda sonora de la película Flashdance, interpretada por Michael Cimbello. Esta rolita se llama Maniac y por supuesto que lo escuchas aquí en el 102.7.

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1: 7 de la noche con 40 minutos. Ya estamos de vuelta en el 102.7. Recuerda que te puedes poner en contacto directo conmigo a través del Globo Watts 782-217-3490. Ya se me iba a salir mi número celular. Qué raro, ¿va? Qué raro. Dice, vamos a empezar a leer sus mensajitos porque antes de otra cosa quiero platicarles algo que ya me están recordando por acá. Y dice la comadre, buenas noches, Alfred. Saludos desde el Cerro del Abuelo. Porfa, pon The Trooper de Iron Maiden. Hoy es el cumpleaños del vocalista Brooke Dickinson. Gracias y bonito fin de semana. Igualmente, cuídenme a la criatura, por favor, y denle su jalón de greña si se porta mal. Ok, bueno, pues hablando precisamente de Iron Maiden y de esta rolita llamada Trooper Girl, de The Trooper, que la escuchamos al fondo, quiero platicarte, y porque esto es real, Paul Bruce Dickinson nació el 7 de agosto de 1958 en Worksop, en Reino Unido, y es un célebre músico, piloto, aviador, esgrimista y empresario, mundialmente conocido por ser el vocalista principal de la banda de heavy metal Iron Maiden. Él creció en parte al cuidado de sus abuelos, estudió en un internado estricto donde descubrió el esgrima y le dio sus primeros pasos a la música. Formó parte del grupo Samson antes de dar su salto a la fama internacional. Se unió a Iron Maiden en 1981 y debutó en el emblemático disco The Number of the Beast. Estuvo en la banda en dos etapas, en 1981 y hasta 1993. Después regresa y se reincorpora a la banda en 1999 hasta el día de hoy. Destacado por su voz y gran registro y su potencia en directo, vas a escuchar esta noche nada más y nada menos que The Trooper de Iron Maiden en el 102.7.

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1: 7:46 PM. Ahí quedó este rolón llamado The Trooper de Iron Maiden. Y ahora sí, lo que todos ustedes estaban esperando. Vamos a leer sus mensajitos. No los voy a leer. Ya lo vi, aunque ya lo hayan borrado, ya lo leí. Dice por acá, hola, buenísimas noches. Salúdame al barbón del 3740. Dice, ¿podrás ponerme la de La Carencia? Ya que es viernes y el cuerpo lo sabe. Saludos y espero que te encuentres bien. Porque ayer, pero tienen que estar quemando a la banda. No. Quieren que les diga algo y les voy a ser súper mega honesto. De verdad, yo luego ni digo las cosas en casa, pero a ustedes no puedo dejar de comentarles siempre y siempre ser honesto con todos y cada uno de ustedes, porque ustedes y gracias a ustedes nos acercamos ya al primer aniversario de las Noches de Globo. Pero sí les voy a platicar algo. Ha sido una semana desde que fue el concierto de Gloria Trevi allá en la Feria de Tulancingo, que tuvimos la oportunidad de ir porque pues evidentemente nos invitaron y llevamos a cierto número de personas que fueron los ganadores aquí en las Noches de Globo. Pues allá en Tulancingo nos dijeron, oigan, vénganse a la feria, ¿cómo ven si los invitamos? Les mandamos unos boletitos para que los regalen a la gente que los escucha. Y dije, bueno, va, ¿por qué no? Y pues bueno, nos fuimos de aquí de la estación y todo, y no me he podido recuperar. De verdad que el día de ayer había sentí un cansancio como jamás, o como tal vez nunca, tal vez ya me está pegando la edad, no sé, pero me sentía muy cansado. Honestamente, me sentía muy, muy, muy cansado. Ya me sentí como en el reality show, me sentí Margalef. Pero bueno, me sentía muy cansado, de verdad, demasiado. Una cosa exagerada. No lo solucionas tomándote un café. No lo solucionas tomándote una bebida energética. No lo solucionas con nada más que descansando. Entonces, yo creo que hoy traigo la pila bien recargada. Hoy en la mañana estuve por ahí de vago transmitiendo también para aquí, para Globo 102.7. Por ahí de las 11 de la mañana salí al aire también. Por si no escuchan Globo todo el día, es para que estén atentos, por supuesto. Y ahí anduvimos pata de perro en la calle. Y pero gracias por... Dice, no saliste, se te extrañó. Pues muchas gracias, de verdad muchas gracias. Aquí estoy presente como todos los días. Y es que a veces el cuerpo necesita descansar un poco. Pero dice por acá, hola Alfred. Bueno, dice Alfred, hola, ¿cómo estás? Yo muy bien, ya les platiqué. Ya recuperado, dice, espero muy bien, gracias. Espero que igualmente tú también. ¿Me puedes poner la canción de las Hash? Me entrego a ti. Pues sí. No, ¿cómo crees? Ah, es el nombre de la canción. Gracias y saludos. Un abrazo y gracias por estar en contacto a través de las Noches de Globo. Dice por acá Alfred, buenas noches. Ya sabes, aquí escuchando la mejor estación y el mejor programa, ya que hoy es el último día escuchándote en mi casita. Que te nos vas a Puebla. Pues ya sabes cómo hacerle. Primero te deseo mucho éxito en esta nueva carrera universitaria que vas a empezar. Y por supuesto, échale un montón de ganas. Ve con la bendición, por supuesto, de nuestro Señor. Pero siempre enfocado en lo que tú quieres. Yo soy creyente de que si lo crees, lo creas. Es de verdad, la ley de la atracción existe, así que deséalo con tus fuerzas. Y también, así como yo voy a desear con todas mis fuerzas, que allá en Puebla, ya cuando estés allá, pongas el 102.7 y me escuches también y me mandes un saludito desde allá, porque pues se vale tener fans allá en el estado de Puebla. Y si vas a estar en la capital, pues bueno, un placer que me puedas escuchar desde allá y un gusto que me mandes un mensajito. Ten mucho éxito y te mando un fuerte abrazo. Dice, por favor, pon Meet Me Halfway de los Black Eyed Peas. Gracias, por supuesto que sí, con todo gusto. Dice por acá, saludos Alfred desde Tuxpan, Veracruz. Saludos a la gente bonita de Tuxpan. Mi mamá es fue tuxpeña. En paz descanse, mi señora madre. Ella era de allá, oriunda de Tuxpan, Veracruz. Por ahí tengo todavía una tía que vive por allá todavía, por allá la tía Nuri. Y dice, ¿por qué no vienen este fin de semana a la feria de Tuxpan? Pues no nos invitaron. Y dice, ya desprato, de paso a disfrutar la playa. Un día, un fin de semana de estos, voy a estar allá en la playa de Tuxpan. Compláceme con el grupo Kiss, I Was Made For Loving You. 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Yo traía ganas de esa rolita, te lo juro. Traía yo ganas de esa rolita porque es viernesito sabroso, viernesito rico. Ya voy a empezar con sus complacencias, pero qué tal que para no quedarme con las ganas y ya para ponerla las más tranquilonas, vamos con una canción ya que andamos con esto de los fuertes movimientos del cuerpo. Empezamos con I Was Made For Loving You de los Kiss en el 102.7.

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2: Una complacencia más, 7 de la noche con 57 minutos. La carencia de Panteón Rococó.

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8: 8 de la noche con 4 de minutos. Estamos de vuelta. Escuchamos otra complacencia. Me entrego a ti de Hash.

8 de la noche con 9 minutos, ya estoy de regreso en el 102.7. Sorry, andaba en el tocador. No, no es cierto. Aquí andamos viendo cómo está el relajito aquí en la cabina azul, roja. Hay muchos colores el día de hoy. El día de hoy he decidido apagar la luz y estar solamente con esta gran pantalla que dice globo, con el techo azul, las paredes rojas, verdes. ¿Qué otro color? Rojas y verdes. Pues bueno, se ve bonito. Se ve bonito aquí la cabina, se ve muy padre. Y pues vamos a leer sus mensajitos porque ya se está acercando la hora más peligrosa, que es ya casi. Hay un montón de mensajes todavía. Gracias siempre, de verdad. Dios me los bendiga a todos y cada uno de los que manda mensajito y hacen posible las noches de globo. No les he contado, no les he platicado que ya estamos cerca de nuestro primer aniversario. No sé, a lo mejor no festejo, a lo mejor no festejamos en grande, a lo mejor, pues no sé, pero no va a ser un día normal para su servidor. Eso se los puedo asegurar. Y dice por acá. Perdón, es que tosí, perdón. Buenas noches, Alfred, un favor. Necesito que le des un buen consejo, como tú lo sabes hacer, a mi hijo Mateo, ya que el lunes se va a la universidad. Gracias, y otro favor, le puedes poner la canción de Michael Jackson de Moonlight. Mil gracias, soy tu fan número uno desde San Francisco, Sautla. Ya se lo di. Creo que ya se lo di. Y si no era su hijo, es que me manda mensajes de distintos teléfonos. Hacen trampa, ya vi. Lo acabo de cachar. Ah, qué caramba. Pero ya le dimos su consejito, esperando siempre que le vaya muy bien en todo lo que vaya a hacer. Y ahorita le ponemos su rolita, no se preocupe. Dice por acá, el remitente no verá. Dice, buenas noches, Alfred. En la Sierra Norte ya está sonando las noches del globo. Porfa, pon la canción de Benjamin, cuando tu amor late más fuerte. Para mi esposa y mis hijos, saludos y bendiciones. En un momentito más, dice por acá. Buenas noches, Alfred. Saludos desde el taxi 663. Escuchando aquí tu poderosísimo programa con las mejores rolas. Y para pedirte, si me puedes complacer con una rolita que en español se llama Un Ángel Enamorado. Por favor y gracias, bonita noche. Híjole, me ponen a parir cuates ahorita. Un ángel enamorado, supongo yo, en mi poco conocimiento de la música, a mis escasos 29 años, yo creo y pienso que es la de Angels Fall, de la película Un Ángel Enamorado. Creo yo, ¿no? Ahorita la buscamos con mucho gusto. Si no es esa, me dice, me regaña y... No es cierto, no. Angels Falls, ¿ves? De Breaking Benjamin. Creo que es esa canción. Les pongo un pedacito y me dice... A ver. No, creo que no es esta. O si es, bueno, pues ahí me dicen. A ver, la vamos a adelantar, a ver. Esa es la que sonó en la banda sonora de la película Un Ángel Enamorado. No sé si sea esa, pero ahí me comenta. Ahí me comenta y con mucho gusto le ponemos la rolita que nos ha pedido. Dice por acá, oye Alfred, ayer me quedé esperando. ¡Oh, qué la tristeza! Ya les dije, y si te da chance poner una rola de Jamiroquaiya. La de Deeper Underground, ya se me acabó el tiempo. Ya cuando no escuchan el fondo es porque ya valí. Me van a regañar, pero aquí seguimos. Aquí ya, miren. Ahí está, no pasa nada. Aquí todo tranquilo. Ustedes tranquilos, que yo nervioso. Ahorita te pongo tu rolita con mucho gusto. Dice por acá, me voy para Teciutlán. Gracias, Alfred. Un abrazo, gracias a ti por escuchar. Dice, gracias por todo lo que dijiste. Hasta tu mamá me mandó mensaje. Creo yo que es tu señora madre, ¿va? Dice por acá, por favor. Ah, no, dice, buenas noches, Alfred. Taxi 1603, diciendo presente. Y si ya es viernes, ¿y qué crees? El cuerpo
ya ni lo sabe, ya ni lo sospecha, ya es, ya da lo mismo. Por favor, la canción del Muelle de San Blas. Un momentito más. Ah, no soy la misma persona, dice. Ah, caray, yo regándola. Señora, bueno, si no es la misma persona, quiero decirle a su hijo Mateo que le vaya muy bien en esta nueva carrera que va a cursar, en esta nueva etapa de su vida. Mi querido Mateo, te mando un abrazo deseándote las mejores vibras. Échale un montón de ganas. Yo siempre he pensado también que el enfoque te va a ayudar muchísimo a no perder tu línea, la línea que debes de seguir. No salgas de party, no salgas de fiesta. Échale un montón de ganas al estudio, porque a final de cuentas, en estos tiempos actuales, sin el estudio, la verdad ya no podemos hacer absolutamente nada. Y es que, si no vas a terminar de locutor de radio, no, pero pues, yo soy abogado. Vaya, yo estudié Derecho, ¿por qué estoy aquí? No sé, tal vez me equivoqué, quise dar un gusto que no debí dar, pero aquí estoy, dándolo todo por el todo. Pero pues bueno, Mateo, te deseo la mejor de las suertes, ve con el pie derecho y espero de verdad que culmines esta carrera y le entregues este tan anhelado título a tus señores padres, y disfrútalo también, porque es parte del proceso el ser un gran profesionista, disfrutar toda la carrera, disfrútalo, gózalo y vívela como nunca. Dice por acá, exactamente, es la de Moonwalk. La canción que me está pidiendo la señora es la de mamá de Mateo, es la de Moonwalk. Exactamente, Moonwalk, no es Moonlight. Entonces, Moonwalk se va a escuchar el día de hoy en las noches de Globo después de que le encuentre. Pero por supuesto que sí se la vamos a poner. Otro mensajito más antes de irme. ¿Qué dice mi madre? No, ya lo aclaré. Ya aclaré la situación, gracias. Dice, buenas noches, me da gusto que hoy nos hayas alegrado la noche. Si no, escucho tu voz, no puedo dormir. Ay, ay, ay. Porfis, compláceme con la canción The Bad Touch de Blanhood Kang. Gracias y bonito fin de semana. Saludos a la Fercha de la Camacho. Fercha, te mandan saludos, un abrazo. Entonces, ¿en qué estaba? ¿En qué estaba? Que ya me perdí. Que nos vamos a ir a escuchar mucha y más música en las noches de Globo, por supuesto, porque nos han pedido una rolita para el buen Mateo que ya se nos va a la universidad y la vamos a escuchar aquí en el 102.7 y escuchas a Michael Jackson con esto de Moonwalk, que en realidad salió en la canción de Smooth Criminal.

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1: Ocho de la noche con 22 minutos de la banda sonora de la película Un Ángel Enamorado. Escuchas Iris con The Go Go.

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1: 8 de la noche con 26 minutos. Te quedas con Blanca Gang. Oh, con The Bad Touch.

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4: 8 de la noche con 32 minutos. Y así como lo escuchaste, 782-217-3490 es el Globo Watts y es tu última oportunidad para tu pedir tu rolita esta noche. Dice por acá, buenas noches. Alfred, ¿me puedes complacer con una canción? Obsesión. Te juro que esto no es... saludos de la familia Basilio, escuchando la buena música de Globo. Gracias por estar el día de hoy aquí conmigo. Dice por acá, hola, buenas noches. Quisiera escuchar a Rake. Ahorita te decimos en dónde se va a presentar y qué fechas tiene para que no te pierdas a Rake este 2026. No es cierto, ahorita te pongo tu rolita. Gracias y excelente noche. Dice por acá, hola Fedo, hola, saludos a Betowis y a Chiara. Éxito, un abrazo, gracias por estar presentes el día de hoy en las noches de Globo. Un abrazo para mi querida Chiara, Chiara Vega. Se escucha bonito, no se llama así, pero Chiara Vega. Pistas, no, no es cierto. Dice por acá, Alfred, mil gracias por la canción, vales mil. Tú también, vales 2000. Alfred, tienes una linda sonrisa. Aquí con la familia nos alegra escucharte. ¿Y cómo saben que tengo una linda sonrisa? Odio las fotos, ¿eh? Así que no lo puedo saber todavía. Que cuando me veo en el espejo me enamoro. Cuando me enamoro. Dice por acá, hola, buenas noches. Yo no sé por qué digo tanta tontera y a ustedes les encanta. Pero dice por acá, hola, buenas noches. Puedes ponerme la rolita de Ryan Castro, La Villa, por favor. Dice, hola, ¿cómo estás? ¿Me podrías poner la canción de Azul de Cristian Castro? Me recuerda a mi querido equipo campeón de la... A ver, lo voy a leer. De la Liga MX y campeón de campeones. Claro, se habla de... El América anoche ganó. Che, gente. ¿Se escuchó? No se escuchó nada. Che, gente. Oye, que le va el Cruz Azul. Está bien. No, bueno, ¿qué crees? No te voy a poner tu canción. Así de simple. Dice por acá. Ahí pones mi rolita. ¿Qué canción? Ya ni me acuerdo qué canción. Ah, sí, ahí voy, ahí voy. Es que no traje mi tumbaburros. No traje nada para anotar el día de hoy. La verdad, no traje nada. Dice... Porque si hay más rolas de Zoe. Sí, ahorita te pongo tu canción de Zoe. Híjole, qué complicados son ustedes. Todavía debo rolas de la media hora anterior. Entonces, por lo tanto, vámonos a escuchar rápido porque el tiempo se nos va. Vamos a continuar con mucha más y buena música en las noches de Globo. Por lo pronto te quedas con el Muelle de San Blas de Maná en el 102.7.

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2: 8 de la noche con 39 minutos. Escuchas a Rake. ¡Qué vida la mía!

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1: 8 de la noche con 48 minutos. Escápate conmigo de Wisin y Ozuna.

8:58, señoras y señores, niños y niñas, jóvenes y señoritas, las noches de Globo han llegado a su fin. No sin antes agradecerte a ti que estuviste pendiente desde las 7 de la noche. Muchísimas, muchísimas gracias por todos y cada uno de sus mensajitos y su buena vibra. Espero que pasen un grandioso y espectacular fin de semana, deseando que si tienen un plan para este fin de semana, todo salga a la perfección y como sea merecido para ustedes. Mi nombre es Alfredo Navarro. Nos escuchamos el día lunes en un programa más de Las Noches de Globo. Que Dios te bendiga. Hasta el lunes. Adiós. Mm-hmm.

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0: Of the Mix, Carolla. Gracias por habernos bañado. Fue a Mix con Carolla. Esperamos la próxima edición por Lobo 102.
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